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1: ¿Qué haces?
0: ¿Qué haces? ¿Qué haces?
2: Central Green, Bravo 2.
0: Bravo 2.
2: Clear 1, 2, no real.
0: Clear 7.
2: Central 727, shoot me down to the day.
0: Central 727,